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0: paso para el centro, muchachos, tienen que bajarse en industrias y caminar, o en Plaza Mayor y caminar, porque no hay paso para Oriental.
1: Pero hay 18.
0: No hay paso para Oriental. O industrias como...